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0: en punto 7 de la mañana. Titulares. La factura energética del país cerrará este año con un aumento de 900 millones por encima de lo previsto, alcanzando un monto en torno a los 5 mil millones de dólares, según el Banco Central.
1: El presidente de la República, Luis Abinader, promulga la ley 1626, una normativa que autoriza al Poder Ejecutivo a pagar deudas a contratistas ejecutadas sin contratos.
0: Participación Ciudadana advierte sobre pre-campaña o campaña electoral a destiempo en el país en violaciones a la ley electoral.
1: El expresidente Leonel Fernández acusa al Partido Revolucionario Moderno de descuidar el interés nacional para enfocarse en consolidar un proyecto político desde el gobierno.
0: Danilo Medina califica como sumamente sospechosa la decisión de la Junta Central Electoral de eliminar el uso de encuestas en el actual proceso político.
1: Mientras que José Ignacio Paliza responde a los cuestionamientos de Medina y llama a cuidar al órgano electoral.
0: La Policía Nacional desmantela una red de trata de personas, rescatando a 62 mujeres y arrestando a 6 individuos entre dominicanos y extranjeros en Puerto Plata.
1: La Junta Central Electoral informa que desde hoy lunes, las personas nacidas desde enero y abril podrán acudir a renovar su cédula en 90 municipios del país.
0: La Dirección Nacional de Control de Drogas incauta 133 paquetes de marihuana durante dos operativos realizados en el puerto de Jaina Oriental, en Santo Domingo Oeste.
1: Residentes en la 42 de Capotillo enfrentan con machetes, piedras y botellas a miembros de la DNCD, generando tensión en la populosa barriada del Distrito Nacional.
0: Las fuertes lluvias registradas en las últimas horas en el Gran Santo Domingo provocan filtraciones de agua en la estación Rosa Duarte del Metro de Santo Domingo.
1: El director de la Oficina Nacional de Apoyo a la Reforma Penitenciaria, Roberto Santana, anuncia la construcción de una cárcel en Neiva.
0: La Policía Nacional apresa a 3 hombres acusados de perpetrar un robo en un establecimiento comercial del municipio de Cabral, en Barahona.
1: Finalmente, el presidente de Estados Unidos, Donald Trump, asegura que las conversaciones de paz con Irán avanzan de manera constructiva.
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0: 7:03. Detalles nacional. La factura energética del país cerrará este año en torno a los 5.400 millones de dólares, lo que representa un incremento de aproximadamente 900 millones de dólares por encima de lo previsto debido al encarecimiento del petróleo a causa del conflicto en Irán, según un análisis del Banco Central. El informe señala que la guerra entre Estados Unidos e Israel contra Irán ha impactado de forma significativa la oferta global del crudo, provocando un incremento en los precios internacionales del petróleo y presionando la inflación. De acuerdo con el documento, la inflación interanual se ubicó en 5.11% en abril, superando el rango meta establecido, aunque el organismo explicó que se trata de un choque externo y temporal. El análisis agrega que el mercado internacional espera una normalización de la oferta petrolera en el mediano plazo, especialmente si se estabiliza el tránsito por el estrecho de Hormuz, una ruta clave por donde circula cerca del 20% del petróleo y gas mundial.
1: 7:04 local. El director del Instituto Nacional de Recursos Hidráulicos realizó una supervisión general de los primeros 8 kilómetros de rehabilitación y acondicionamiento del canal Nisaíto que ejecuta el gobierno dominicano en beneficio de los productores agrícolas y más de 100.000 tareas sembradas de diferentes rubros agrícolas en las provincias de Barahona y Pedernales. El ingeniero Olmedo Cava Romano expresó que la obra contempla un total de 54 kilómetros de rehabilitación del canal en beneficio de los municipios de Paraíso y Enriquillo y los distritos municipales de Los Patos y Arroyo Dulce de la provincia de Barahona y los municipios de Oviedo, Juancho y la zona turística de Cabo Rojo en Pedernales.

0: pretendemos extenderlo más de 4 kilómetros más hacia el sur del municipio de Oviedo. De esta manera nosotros estamos dando garantía de agua potable para el municipio de Paraíso, de Riquillo, la zona de Guancho, igualmente la colonia Oviedo, pero además nosotros estamos dando garantía de más de 100.000 tareas de tierra que tenemos en producción agrícola, principalmente de plátano, igualmente de vegetales y otros rubros que son de cosecha en esta zona. Es bueno destacar que este canal se construyó en el año 1989 y que desde su construcción nunca había sido intervenido de la manera que lo estamos haciendo ahora.
1: Director ejecutivo del INDRI, Olmedo Cava Romano, realizó un recorrido de supervisión a los trabajos de rehabilitación y rescate del canal Nisaíto en el municipio de Paraíso de la provincia de Barahona.
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2: Siete, seis minutos nacional. Dando respuesta a un reclamo de más de 40 años, el presidente Luis Abinader junto al director ejecutivo del Instituto Nacional de Aguas Potables y Alcantarillados, Wellington Arnón, inauguró el acueducto múltiple San José de Ocoa, Sabana Larga, que beneficiará a 56.918 habitantes. La obra, con una inversión superior a los 1.451 millones de pesos, beneficia a los barrios Las Clavellinas, Las Flores, San Antonio, Las Mercedes, La Vigía, Urbanización Los Maestros, San Luis y Parra, entre otros. En el acto, el presidente Abinader destacó que el acceso al agua potable representa uno de los mayores factores de transformación para las comunidades, al asegurar que nada mejora la calidad de vida, pero además también la salud como el agua. En ese sentido, sostuvo que durante muchos años los acueductos no fueron una prioridad para los gobiernos porque no se ven, es cierto, pero sí se sienten. Razón por la que su gestión ha impulsado importantes inversiones para garantizar el abastecimiento de agua en distintas provincias del país.
3: 7-7 minutos local. El abogado Rudy Castillo denunció supuestas pretensiones del Tribunal de Delitos contra las víctimas en Barahona de ejecutar un desalojo irregular contra dos clientes que representa legalmente en un conflicto de propiedad ubicado en la calle 16 de agosto en la ciudad de Barahona. El profesional del derecho, en visita a la redacción de Diario Noticias, explicó que la demanda relacionada con el caso fue interpuesta el pasado 19 de mayo del 2026 y, de acuerdo con sus declaraciones, sus defendidos Rosa Romero y Ramón Antonio Reyes Florián han cumplido con el debido proceso judicial establecido por la ley.
4: La Fiscalía de Delito de Víctima, a través de la señora Vilmania Pérez de los Santos, le quiere emitir un desalojo, no sabiendo que ella es incompetente para emitir un desalojo, porque eso le compete al Tribunal de Tierra y a los tribunales civiles. Por tanto, la demandada señora Altagracia Mandoni y Genara Florian han incumplido con el debido proceso de penetración a la propiedad y desalojar a la parte que representaba. Si en caso sucede cualquier situación, es responsable de la fiscal Vilmania Pérez de los Santos. Se responsabiliza de cualquier acción, porque ya tenemos una demanda de referimiento de detención de desalojo incoado en la Cámara Civil y Comercial de la Segunda Sala, del cual tenemos audiencia el martes que viene. Y aún así, ella quiere emitir un desalojo, razón de que no es competente para emitir un desalojo, lo que le corresponde al Tribunal de Tierra y al Tribunal Civil.
3: El abogado Rudy Castillo, representante legal de los señores Rosa Romero y Ramón Antonio Reyes Florián, sostuvo que las alegadas órdenes de desalojo contra sus clientes violentan disposiciones del Código de Procedimiento Civil y la Ley 108-05 sobre registro inmobiliario.
5: Aló, saludos.
6: Aló, buenas. Por favor, con el presidente de la Suprema Corte de Justicia, el magistrado Luis Henry Molina. ¿Cómo dice? Sí, ese mismo, el magistrado de la Suprema. Por supuesto, yo espero.
7: Sí, diga.
6: Luis Henry Molina, magistrado de la Suprema Corte de Justicia. Placer inmenso saludarle. Muchas gracias. Oiga, lo estamos llamando porque nos parece contundente la protesta realizada por los jueces y otros servidores del Poder Judicial. ¿Cuál es su respuesta ante los reclamos que hacen los obreros de la justicia?
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1: Muchísimas gracias. Personas que acuden con familiares al Hospital Regional Universitario de la provincia de Barahona denunciaron la falta de médicos especialistas en el área de trauma y la falta de equipo para tomar la muestra de tomografía en el referido centro de salud de la provincia de Barahona. Algunos familiares en quejas externadas por antente corresponsal expresaron que varios jóvenes del municipio de Jaquimeyes, el cual sufrió un accidente en motocicleta, donde uno de ellos murió por los golpes sufridos en la cabeza y otro después de permanecer 6 días recibiendo suero sin ver a un especialista, tuvo que ser referido por familiares al Hospital Traumatológico de la provincia de Azua, donde una gran parte de los huesos de la cabeza sufrieron fractura, incluyendo la mandíbula, mientras que otros tienen que acudir a la ciudad de Neiva o de lo contrario acudir a un centro médico privado de la ciudad de Barahona pagando alta suma de dinero. Esa persona le solicitan al presidente de la República, Luis Abinader, el equipamiento del principal centro de salud de la provincia de Barahona y la región del suroeste. Es un reporte especial desde el municipio de Jaquimeyes, en la provincia de Barahona, Arcadio Heredia.
2: 7:13 minutos regional. El director de la Oficina Nacional de Apoyo a la Reforma Penitenciaria, Roberto Santana, anunció que este martes iniciarán los trabajos de acondicionamiento de los terrenos donde será construido un nuevo centro penitenciario de Neiva, el cual tendrá capacidad para albergar a unos 400 privados de libertad. Dijo que será un centro de corrección y rehabilitación que alojará 400 personas privadas de libertad con una inversión de 450 millones de pesos. Santana ofreció la información durante la tercera reunión de trabajo con el Comité Provincial de Apoyo a la Reforma Penitenciaria, realizada en el Salón de Actos del Ayuntamiento de Neiva, municipio cabecera de la provincia de Bauruco. En el encuentro participaron el senador Guillermo Lama y los alcaldes Marta Cuevas, Iván Arístides, Medina Trinidad y Yadel Soberví, quienes expresaron su respaldo al proceso de reforma penitenciaria en la zona.
3: 7:13 minutos nacional. El ministro de Trabajo, Eddie Olivares, valoró la aprobación en primera lectura del proyecto de reforma al Código de Trabajo en la Cámara de Diputados, destacando que más del 90% del contenido de la iniciativa fue producto del diálogo tripartito entre el gobierno, los empresarios y las centrales sindicales. Olivares aseguró que la pieza representa un avance importante para modernizar la legislación laboral del país.
9: De manera que un paso de avance significativo, un código del siglo XXI que va a contribuir mucho con la continuidad, es un código que tiene avances significativos y que va a ser de gran ayuda no solo para los trabajadores sino también para los empleados y para el desarrollo nacional.
3: Pese a la aprobación inicial del proyecto de reforma laboral en la Cámara Baja, el Consejo Nacional de la Empresa Privada y la Confederación Patronal de la República Dominicana sostienen que muchas de sus propuestas no fueron acogidas.
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2: Minutos nacional. Participación Ciudadana advirtió que comenzará a organizarse para documentar actividades que puedan calificarse como pre-campaña o campaña electoral a destiempo, con el objetivo de informar a las autoridades y a la opinión pública sobre posibles violaciones a la ley electoral. A través de un comunicado emitido por su Consejo Nacional de Entidad, la entidad expresó preocupación por las actividades políticas que, según indicó, buscan abrir de manera anticipada la campaña electoral de cara a las elecciones generales del 2028, pese a que las disposiciones legales prohíben el proselitismo fuera de los plazos establecidos. La organización recordó que la ley 33-18 de partidos, agrupaciones y movimientos políticos establece que la precampaña para las elecciones del 2028 iniciará el primer domingo de julio del 2027 y concluirá con la escogencia de las candidaturas, mientras que la campaña electoral comenzará con la proclama oficial de la Junta Central Electoral. En ese sentido, señaló que cualquier actividad proselitista a favor de aspirantes está prohibida hasta el 25 de julio del 2027.
3: 7:16 minutos local. La periodista Ruth González hizo un llamado al Ministerio de Turismo de República Dominicana para que intervenga ante la gran acumulación de algas marinas en la playa de la Casita Blanca de la ciudad de Barahona. González, en llamada al programa Acción Mañanera de Palma 90, dijo que el hedor que emana la acumulación de las algas está afectando a sectores como el Laurel, donde reside.
11: Para hacerle un llamado al Ministerio de Turismo de esta ciudad de Barahona, son un par de años que el gobierno compró unas máquinas recolectoras de las algas. Una de esas llegó a esta ciudad de Barahona y, si no me equivoco, está arrumbada en las instalaciones de turismo, en el patio. Esto no se soporta. Sabemos que es algo natural. Está incidiendo en el mar con estas algas que las trae, pero no se está viendo ninguna brigada sacar las que se pudren en la orilla como en años anteriores. El primer día que empezaron a salir, que eran pocas, vi una brigada sacándolas y recogiéndolas, pero ya esto está insoportable. El mar está sedimentado. O sea, hay que hacer algo, hay que...
3: La periodista Ruth González sugirió que las autoridades de Barahona gestionen acuerdos con instituciones privadas y organismos locales para realizar operativos de limpieza permanentes, tal como se hizo en ocasiones anteriores.
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2: Buenos días tengan todos, bienvenidos a nuestra sección Haciendo Roncha de la cadena de radio de Diario Noticias. Hoy lunes, primer día laborable de la semana, y que estamos contando a 25 del mes de mayo 2026. Pues buenos días para Miguel Pérez. Buenos días, Julio Pichardo.
3: Buenos días, Joaquín Matos, Miguel Pérez, amigos que sintonizan la cadena de radio de Diario Noticias.
2: Bueno, vamos a seguir laborando.
3: Los robos en los bancos y en empresas privadas se suceden con frecuencia preocupante. No se informa en el caso de los bancos por la idea equivocada de que genera preocupación entre los ahorrantes. Ningún banco dominicano se tambalea y los robos y fraudes son insignificantes en comparación con los depósitos y volúmenes de negocios. Si se expusiese los delincuentes en el paredón de la oposición pública, quizás los robos internos descenderían. Hay que facilitar y felicitar al BHD, que rompió con la tradición e hizo pública la denuncia en contra de los delincuentes que le robaron. La transparencia es el mejor remedio contra el crimen de cuello blanco.
2: Bueno, con los 1.588.5 millones de pesos destinados al subsidio de los combustibles el pasado viernes, el monto total asciende a 18.458 millones. Pese a que lo presupuestado para el año eran solo 12.000 millones. Más de 6.000 millones de pesos adicionales en menos de 5 meses. La misma velocidad lleva el subsidio eléctrico, entre enero y abril fue 48.412.3 millones, cifra superior en 11.000 millones al mismo periodo del 2025. El total presupuestado para electricidad en 2026 es 92.475.8 millones, con una proyección a diciembre de 150.000 millones. Este ritmo es vertiginoso, por lo que quizás sería saludable si ofrezcan más informaciones y, en el caso de los combustibles, decir de qué capítulo han salido los 6.000 millones de pesos adicionales. Mientras más claridad, más amistad, diría un necio al gobierno.
3: No hay que romper las reglas, basta con reescribirlas. El PRM descubrió que para extender el mandato de sus autoridades hasta el 2028 no se necesita una hazaña jurídica.

0: Señor político, las reglas del juego son sagradas hasta que el árbitro también juega en el equipo.
1: Hasta aquí la sección que pica, haciendo roncha.
2: Saludo, ¿qué tal?
3: Hello, buenas. Con el director del Indesur, Noel Octavio Suburbini, cariñosamente Tabito. ¿Cómo dice? De la cadena de radio de Diario Noticias en Barahona. Por supuesto, aquí yo espero.
4: ¡Aló!
3: Noel Octavio Suburbini, Tabito, saludos. Muchas gracias. Gracias, Tabito. Oiga, lo llamamos porque las informaciones que tenemos de Indesur es que es una institución encargada de ejecutar proyectos para el desarrollo integral de Barahona, de Pedernales, de Bauruco e Independencia, además de Asua, San Juan y Elías Piña. ¿Y cuáles son esos proyectos que realiza la institución que usted encabeza para esas provincias? ¿Son solo ayuditas o deben ser políticas que impacten la población de esas comunidades?
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6: Son las 7:25 minutos, conectamos directamente con Pedernales. Adelante, Junior Félix.
7: Muchísimas gracias. Los taxistas que prestan servicio en el puerto turístico de Cabo Rojo denunciaron que pronto paralizarán las labores de todos los que ejercen cualquier tipo de servicio en ese nuevo puerto turístico, porque se está cometiendo discriminación con ellos, ya que los autobuses de Baní están saliendo llenos de clientes, mientras que ellos no se les está dando el mismo trato. Hasta el momento solicitaron tener reservas de sus nombres, pero aseguraron que cuando llegue otro crucero ya no es una amenaza, sino más bien una realidad que ellos van a enfrentar haciendo la primera paralización. Para la cadena de radio de Diario Noticias, la voz de Pedernales, Junior Félix.
8: 2 y 2 son 5, 5 y 2 son 6, 6 y 2 son 9 y 9, 16.
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8: 6 y 2 son 8 y 8, 16.
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6: Siete 27 minutos regional. La Policía Nacional informó que dos presuntos delincuentes murieron tras enfrentar a tiros agentes policiales durante un operativo realizado en el sector Los Guineos, municipio Hondo Valle, provincia Elías Piña. Los fallecidos fueron identificados como Ryan Encarnación Vicente, alias Ryan, de 32 años, y Sánchez Montero.

0: Montero, de 47, quienes eran señalados por las autoridades como reconocidos antisociales. De acuerdo con el informe preliminar, miembros de unidades élites y de la Dirección Central de Investigación localizaron a ambos hombres tras labores de inteligencia, vigilancia y seguimiento estratégico. La institución explicó que al percatarse de la presencia policial, los individuos habrían atacado a tiros a los agentes, originándose una intervención en la que resultaron heridos de bala. Posteriormente fallecieron mientras recibían atenciones médicas en el Hospital Municipal del Cercado. La policía precisó que Ranger era buscado activamente desde el 19 de mayo del 2024, fecha en que escapó del Centro de Corrección y Rehabilitación de Elías Piña, donde cumplía una condena de 30 años de prisión por dos homicidios.
1: 7:29 minutos. Nacional. Hogar Crea Dominicano dijo estar dispuesto a colaborar e instruir a cualquier persona interesada en trabajar en procesos de recuperación de adictos a narcóticos conforme a las leyes dominicanas. Así lo expresó Julio Díaz, director ejecutivo de la entidad, ante la controversia por programas de rehabilitación impulsados por figuras conocidas como el Rescatador y el Africano.
2: Ellos tienen muy buenas intenciones, pero necesitan unos permisos, unos criterios, porque no es simplemente llenar de muchachos, llevar muchachos obligatoriamente, porque eso requiere el deseo de que los muchachos en tratamiento o en la calle no cambian de manera obligatoriamente. Lo que es retener una persona sin su consentimiento, siendo mayor de edad, porque ya el ser adicto, eso requiere una interdicción. La familia tiene que apoderar un tribunal para que lo declaren interdicto y pueda venir contra su voluntad a tratamiento, que no es el caso nuestro. Bueno, ninguno se ha acercado a nosotros, que debieron hacerlo, porque por lo menos hasta una asesoría uno podría darle, pero estamos a la disposición de que si ellos quieren un asesoramiento, se lo estamos dispuestos a dárselo, porque están violando la ley de todos tipos.
1: Asimismo, el director de Hogar Crea Dominicano informó que actualmente mantiene alrededor de 1.200 personas en tratamiento en distintos centros del país como parte de sus programas de rehabilitación y reinserción social.
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0: Siete 7:31 minutos. Nacional. El expresidente de la República y presidente del partido Fuerza del Pueblo, Leonel Fernández, acusó al Partido Revolucionario Moderno de descuidar el interés nacional para enfocarse en consolidar un proyecto político desde el gobierno. Durante el primer pleno del Distrito Nacional de la Fuerza del Pueblo, celebrado en el Pabellón de la Fama del Centro Olímpico Juan Pablo Duarte, Fernández aseguró que el oficialismo ha utilizado la estructura estatal para fortalecer su base electoral y mantenerse en el poder. Fernández sostuvo que el gobierno intenta justificar la situación económica del país atribuyéndola a las tensiones geopolíticas en Medio Oriente, aunque afirmó que la crisis fue generada antes de estos acontecimientos. El también exmandatario cuestionó además el incremento de la nómina pública durante la actual gestión gubernamental, señalando que desde el 2020 se han incorporado 125 mil nuevos empleados públicos.
1: 7:32 minutos. Nacional. El exdirector general de Migración, José Ricardo Taveras, advirtió que la máxima invasión pacífica de haitianos ilegales en el país podría terminar en un baño de sangre. Dijo que no hay un lugar del mundo históricamente en el cual haya ocurrido un desbordamiento de población extranjera y que en algún momento eso no termine en un derramamiento de sangre.
4: Porque yo no entiendo que el Estado, que se supone que es el fiel de la balanza, juegue a favor de sus intereses sabiendo que el descuido de esto, de este problema, el descuido de este problema va a terminar algún día en un baño de sangre, porque no hay un lugar del mundo históricamente en el cual haya ocurrido un desbordamiento de población extranjera sin que en algún momento eso no termine en un derramamiento de sangre. No existe.
1: El exdirector general de Migración, José Ricardo Taveras, dijo que el gobierno es como un bombero con la situación haitiana, que solamente actúa para apagar fuegos mediáticos.
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0: Siete treinta y cuatro minutos local. La noticia de la muerte del cabo de la Policía Nacional, Eiker Vicente Encarnación Ferreras, de 33 años, ha llenado de tristeza y consternación a Villa Estela de la ciudad de Barahona. El agente perdió la vida en un accidente de tránsito ocurrido en la comunidad de Los Cacaos, próximo a la entrada de Los Tabucos de Salcedo, en la carretera Tenares, Rancho Arriba. La víctima fue identificada como Heiker Vicente Encarnación Ferreras, de 33 años de edad, cabo de la Policía Nacional y oriundo de Barahona. De acuerdo con las informaciones obtenidas, el agente se desplazaba en una motocicleta Tauro cuando ocurrió una colisión con un camión Kia, conducido por el señor Cándido Amaro.
1: 7:35 minutos nacional. Los economistas Antonio Ciriaco Jiménez y Edita Rodríguez advirtieron que las autoridades deberán reformar el presupuesto y llevar a cabo ajustes obligatorios en áreas específicas a fin de mantener la inflación bajo control ante el agotamiento del subsidio a los combustibles. Se recuerda que el ministro de la Presidencia, Andrés Bautista, informó sobre el consumo del subsidio a los combustibles por parte del gobierno, el cual ya fue agotado.
6: Es evidente que habrá que reformular el presupuesto, habrá incluso que aquellas partidas que están comprometidas con determinado tipo de inversión, asegurarla, pero aquellas partidas de otros ministerios que no están comprometidos, evidentemente que van a haber reducciones de apropiaciones e incremento de apropiaciones.
7: Porque todas las señales que se estaban enviando y todas las informaciones que se estaban enviando últimamente era precisamente de que esa noticia venía por ahí. Es una muy mala noticia para la gente, porque obviamente que la eliminación del subsidio no solamente implicaría una alza automática de los combustibles por encima de lo que ya hemos padecido, sino que también un efecto multiplicador en otros bienes y servicios de la gente.
1: Los economistas Antonio Ciriaco Jiménez y Edita Rodríguez explicaron que los subsidios focalizados se dirigirán a sectores muy específicos, mientras que otros los reducirán.
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1: Saludos, bienvenidos a La Gente Comenta. Hoy escucharemos a los ciudadanos hablar sobre la actuación de las autoridades de la Dirección General de Migración al momento de detener a un haitiano con estatus migratorio irregular en el país. Adelante.
12: Mi opinión es que eso no debe seguir, porque esos infelices trabajan para sostenerse como nosotros los dominicanos. Y estos usureros que están acabando con los haitianos, igualmente también con uno y con todo el mundo. Eso no debe seguir, eso tiene que pararse. Porque ellos trabajan y trabajan y estos van a acabar a su casa y a llevársele todo lo que tienen de valor. Eso no puede seguir. Antonio Moreto.
13: Mi nombre es Lalo. Fíjese, yo creo como que el senador Antonio Marte adivinó. Digo yo, parece que él no vive aquí, pero eso es cierto lo que él dice. De que a las autoridades, tanto civiles y militares que tienen que ver con migración, le quitan dinero a los haitianos cuando lo agarran. Yo te digo eso porque soy testigo. Fui testigo de un caso palpable como ese. Lo que es migración y lo que está pasando ahora mismo es grande.
14: El asunto de la migración haitiana en este país es un problema. Y es un problema que va a seguir creciendo, va a seguir acentuándose cada día más. Porque mientras deporta a migración por un lado 10 haitianos, por la frontera entran 20. Entonces es un asunto que hay que mantener vivo, el flujo y el reflujo. Porque eso representa intereses y que muchas personas desaprensivos se metan al bolsillo un billete, unos cuartos, aunque eso implique un peligro latente a la misma soberanía de nuestro país, que todo el mundo sabe que es así. Miguel Mella.
15: Yo entiendo que, caramba, ¿cómo te digo que debe de ser cambiado toda esa gente? Cambiado, caramba, porque caramba, ¿cómo vamos a estar toda la vida acá? Para atrás y para atrás y para atrás. No hay un adelanto, no hay nada, ninguno, ¿verdad? Así que nosotros esperamos que también este hombre estuviese, ¿verdad?, cambiando toda esa gente. Luis Armando Felizmente.
16: Es así, es verdad, porque se ve en el mercado cuando se lo llevan ahí a cada rato y entonces al ratico, a los dos días o a las horas están ahí otra vez. Es porque hay algo en eso, ¿verdad, César?
1: Hasta aquí La Gente Comenta. Hoy hemos escuchado a los ciudadanos hablar sobre la actuación de las autoridades de la Dirección General de Migración al momento de detener a un haitiano con estatus migratorio irregular en el país. Siga con la cadena de radio de Diario Noticias.
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0: El conectar su primer home run de la temporada antes de que finalice mayo no es lo único que puede distraer a Fernando Tatis Jr. El Bebo dijo a los medios en San Diego que apelará a la decisión de un juez que rechazó el viernes una demanda de nulidad de polémico contrato que firmó en 2017 con Beat Lead Avance y por el que tendrá que devolver más de 1.600% de lo que cobró. La jueza Judy Fan del Tribunal Superior de San Diego confirmó el viernes su fallo preliminar que dictaminó que la demanda de Tatis se presentó fuera de plazo. Según el San Diego Union Tribune, la estrella de los Padres ahora debe al habla casi 3.7 millones de dólares, una cantidad que incluye el dinero que adeudaba cuando dejó de realizar pagos a finales del 2023, intereses, honorarios de abogados y otros costos. También tendrá que pagar 240 mil dólares como gastos a los abogados de Bla.
1: En el béisbol de Grandes Ligas, aquí está el resumen de lo acontecido ayer. Los Piratas vencieron a los Azulejos de Toronto 4-1. Salvamento para el dominicano Gregory Soto. Baltimore 5, Detroit 3, Cleveland 3, Filadelfia 1, Minnesota 6, Boston 5. Los Yankees vencieron a Tampa 2-0. Miami 4, Metro 0. El partido entre Cardenales de San Luis y Rojos del Cincinnati pospuesto. Dodgers de Los Ángeles 5, Milwaukee 1, Kansas 8, Seattle 6, Houston 8, Cachorros de Chicago 5, San Francisco 8, Medias Blancas de Chicago 5, Washington 2, Atlanta 1, Atlético 5, San Diego 2, Arizona 9, Colorado 1, Detroit 4, Baltimore 1, Angelinos de Los Ángeles 2, Texas 1.
0: El toletero estrella de los Mets de Nueva York, Juan Soto, fue retirado a última hora de la alineación para el partido del domingo contra los Marlins de Miami debido a una enfermedad. Soto estaba en la alineación original y programado para batear como tercer bate y bateador designado. En su lugar, el jardinero novato AJ Ewing bateará tercero, mientras que Emichi Meléndez reemplazará a Soto como bateador designado. Ha estado luchando contra esto durante los últimos 3 días y hoy llegó con fiebre y dolores corporales. No durmió mucho, dijo al manager de los Mets, Carlos Mendoza. Con suerte se recuperará y tendremos al jugador para el juego de hoy.
1: Finalmente en los deportes, en el mejor baloncesto del mundo, los San Antonio Spurs del prodigio francés Víctor Wembanyama derrotaron 103-82. El domingo el campeón Oklahoma City Thunder igualaron a 2 la final de la conferencia del oeste. Wembanyama, que antes del juego fue nombrado por primera vez en el mejor quinteto de la temporada, lo celebró con un partidazo en el que anotó 33 puntos con 8 rebotes, 5 asistencias, 2 robos y 3 bloqueos en 31 minutos en cancha. El pivot lanzó para un 50% en efectividad de 11-22 desde la cancha, incluidos 3 triples que hicieron delirar a los espectadores presentes en el Front Bank Center en San Antonio, Texas.
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0: Al cierre, titulares, la factura energética del país cerrará este año con un aumento de 900 millones por encima de lo previsto, alcanzando un monto en torno a los 5,000 millones de dólares, según el Banco Central.
1: El presidente de la República, Luis Abinader, promulga la ley 16-26, una normativa que autoriza al Poder Ejecutivo a pagar deudas a contratistas ejecutadas sin contratos.
0: Participación Ciudadana advierte sobre campaña o precampaña electoral a destiempo en el país en violaciones a la ley electoral.
1: El expresidente Leonel Fernández acusa al Partido Revolucionario Moderno de descuidar el interés nacional para enfocarse en consolidar un proyecto político desde el gobierno.
0: Danilo Medina califica como sumamente sospechosa la decisión de la Junta Central Electoral de eliminar el uso de encuestas en el actual proceso político.
1: Mientras que José Ignacio Paliza responde a los cuestionamientos de Medina y llama a cuidar al órgano electoral.
0: La Policía Nacional desmantela una red de trata de personas, rescatando a 62 mujeres y arrestando a 6 individuos entre dominicanos y extranjeros en Puerto Plata.
1: La Junta Central Electoral informa que desde hoy lunes, las personas nacidas desde enero hasta abril podrán acudir a renovar su cédula en 90 municipios del país.
0: La Dirección Nacional de Control de Drogas incauta 133 paquetes de marihuana durante 2 operativos realizados en el puerto de Jaina Oriental en Santo Domingo Oeste.
1: Residentes en la 42 de Capotillo enfrentan con machetes, piedras y botellas a miembros de la DNCD, generando tensión en la populosa barriada del Distrito Nacional.
0: Las fuertes lluvias registradas en las últimas horas en el Gran Santo Domingo provocan filtraciones de agua en la estación Rosa Duarte del Metro de Santo Domingo.
1: El director de la Oficina Nacional de Apoyo a la Reforma Penitenciaria, Roberto Santana, anuncia la construcción de una cárcel en Neiva.
0: La Policía Nacional apresa a 3 hombres acusados de perpetrar un robo en un establecimiento comercial del municipio de Cabral, en Barahona.
1: Finalmente, el presidente de Estados Unidos, Donald Trump, asegura que las conversaciones de paz con Irán avanzan de manera constructiva.
0: 7:49.
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4: El precio de la ilusión fiscal. El agotamiento prematuro del subsidio a los combustibles en la República Dominicana ha dejado al descubierto la fragilidad de una estabilidad económica sostenida sobre alfileres fiscales. Las advertencias de varios economistas sobre el tema no son solo pronósticos técnicos, son la crónica de un impacto social inminente que el gobierno ya no puede manipular. Depender de la asfixia de ministerios no comprometidos para poner parches al presupuesto es una salida de emergencia, no una estrategia sostenible. La dolorosa realidad que se avecina, con proyecciones que sitúan los combustibles rondando los 400 pesos y una inflación que podría escalar hasta el 8%, golpeará con fuerza el bolsillo de la clase media y de los sectores más vulnerables. El dilema de fondo es que los subsidios generalizados son anestesia temporal, pero la cruda realidad económica siempre termina por despertar al paciente. Focalizar la ayuda es el paso lógico, pero llega tarde. El gobierno se enfrenta ahora al peor de los escenarios. Se trata de aplicar ajustes obligatorios en un clima de descontento social, demostrando que retrasar las reformas estructurales solo traslada el costo con intereses a los ciudadanos. La tormenta económica está a las puertas y las autoridades ya no tienen más recursos para comprar tiempo.
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4: Buenos días, Elpis Pérez les informa. El presidente del Partido Revolucionario Moderno, José Ignacio Paliza, hizo un llamado para cuidar la Junta Central Electoral a propósito de las declaraciones del expresidente Danilo Medina sobre la prohibición de las encuestas políticas en el ámbito internacional. El exmandatario venezolano Nicolás Maduro y su esposa Cilia Flores enviaron un nuevo mensaje dirigido al pueblo venezolano en el que llamaron a la reconciliación, la paz y la unidad nacional con motivo de la celebración de Pentecostés. 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
3: Buenos días, Elpis Pérez les informa. El expresidente de la República, Leonel Fernández, acusó al Partido Revolucionario Moderno de aprovecharse de los fondos públicos desde el gobierno para consolidar una base electoral. En Washington, el presidente de Estados Unidos, Donald Trump, aseguró que las conversaciones con Irán siguen progresando adecuadamente con vistas a la posible firma de un acuerdo de principios, un primer paso al fin definitivo de la guerra y la reapertura del estratégico estrecho de Hormuz. Para más detalles visite diarionoticias.do.
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2: Buenos días, Elpis Pérez les informa. Autoridades del municipio de Miches, provincia El Ceibo, hallaron muerta a una mujer de 36 años, identificada como Andreína García, en estado de gestación que había sido reportada desaparecida desde el pasado 15 de mayo en Higüey. En el ámbito internacional, el gobierno de Irán ha confirmado este lunes progresos en las conversaciones con Estados Unidos para intentar alcanzar un acuerdo de paz, si bien ha recalcado que nadie puede decir que la firma sea inminente y ha insistido en que en esta etapa no se está discutiendo sobre el programa nuclear de Teherán. Para más detalles visite diarionoticias.do.
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2: En punto las 12. Titulares. El abogado Olivo Rodríguez advierte que el reglamento emitido por la Junta Central Electoral que prohíbe la publicación de encuestas constituye una violación a la ley electoral. Participación Ciudadana alerta sobre actividades que buscan abrir la campaña electoral antes de tiempo, a pesar de las disposiciones legales que lo prohíben. La Asociación de Profesores reafirma que los intentos de algunos sectores de desacreditar y torpedear el proceso de evaluación del desempeño docente han quedado desmontados. Un coronel de la Fuerza Aérea fallece hoy mientras se ejercitaba en el Parque Mirador Sur del Distrito Nacional, según informa el vocero de la Policía Nacional, coronel Diego Pesqueira. Miembros de la policía investigan las circunstancias en que fue hallada muerta una mujer que había sido reportada como desaparecida en Higüey, provincia de La Altagracia. El geólogo Osiris de León reitera que la inclinación del terreno en las montañas sería la solución a la problemática del derrumbado ubicada en la carretera Barahona-Pedernales. Residentes del barrio Fudeco en el municipio de La Ciénaga de la provincia de Barahona denuncian este lunes que llevan casi una semana sin luz debido a una avería en un transformador. Un hombre pierde la vida tras recibir un disparo accidental mientras compartía con varios amigos en un hecho ocurrido en el municipio de Villa Central en la provincia de Barahona. Miembros de la policía ocupan un arma de fuego presuntamente ilegal y detienen a una persona durante un operativo realizado en Pedernales. Y finalmente, el presidente de Bolivia, Rodrigo Paz, anunció este lunes que reducirá a la mitad su salario y el de sus ministros como parte de un esfuerzo y compromiso con el país.
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0: Detalles. Nacional. El reglamento emitido por la Junta Central Electoral que prohíbe la publicación de encuestas hasta el próximo año constituye una violación a la Constitución y a la ley electoral, según advierte el abogado Olivo Rodríguez Huertas. Expresó que no hay duda de que el reglamento contraviene lo establecido en la Constitución sobre la libre empresa y también lo indicado en la ley electoral en cuanto a que la prohibición de publicar resultados de encuestas no puede producirse al menos 8 días antes de las elecciones. El jurista Olivo Rodríguez Huertas se suma a las preocupaciones de diversos sectores que objetan el reglamento de la Junta Central Electoral para prohibir las encuestas. Sin embargo, considera que la disposición de la Junta debe ser un objetivo saludable, pero que la misión debe dirigirse contra aquellas empresas que actúan al margen de la ley.
1: 12:03 local. El reconocido geólogo Osiris de León reiteró que la inclinación del terreno en la montaña sería la solución a la problemática del derrumbado de San Rafael, ubicado en la carretera Barahona-Pedernales, señalando que esa fue la solución a los deslizamientos de tierra que se producían en la carretera Sánchez. El especialista dijo que así está contenido en el informe presentado a las autoridades al evaluar la situación, la que dijo está directamente relacionada con una importante falla geológica que atraviesa de manera transversal el extremo oriental de la Sierra de Bauruco.
2: Queda estabilizar el talud que fue la solución originalmente propuesta por nosotros. Tengo entendido que tanto el Ministerio de Obras Públicas y Comunicaciones como la Presidencia de la República están esperando un momento donde tengan disponibilidad presupuestaria para asumir el tema como se formuló originalmente, que es el sistema de taludamiento, es el sistema clásico, para que alguien se familiarice con el tema. Es algo similar a lo que hicimos en los taludes del número entre Baní y Asua en los años 2013 y 2014. Cortamos, taludamos, pusimos bermas intermedias, unas canaletas de drenaje, y ustedes han visto cuando transitan por la ruta Barahona-Santo Domingo que esos taludes que estabilizamos en el año 2013 jamás han vuelto a tener ningún tipo de dificultad, ni siquiera el pasado año 2025 con el tránsito de la tormenta Melissa, que descargó muchísima lluvia en esa zona.
1: El geólogo Osiris de León se refirió al tema del derrumbado en llamada telefónica al programa Acción Mañanera.
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0: Doce siete minutos nacional. El movimiento cívico Participación Ciudadana alertó sobre actividades que buscan abrir la campaña electoral antes de tiempo, a pesar de las disposiciones legales que lo prohíben y del hecho de que esto distrae la atención de los funcionarios públicos en momentos en que deben enfrentar la amenaza de una crisis económica debido al aumento de los precios del petróleo. En un comunicado se informó que comenzará a organizarse para documentar actividades que pueden calificarse como pre-campaña o campaña a destiempo, con el propósito de informar a las autoridades y a la opinión pública con la única intención de disuadir cualquier violación a la ley. Indicó que la norma es clara en el sentido de que la pre-campaña para las elecciones generales del 2028 comenzará el primer domingo de julio del 2027 y concluirá con la selección de las candidaturas. Por otro lado, la campaña electoral comenzará con la proclama de la Junta Central Electoral a más tardar 70 días antes de las elecciones.
1: 12.8 minutos, Nacional. La decisión de la Junta Central Electoral de eliminar el uso de encuestas en el actual proceso político fue calificada como sumamente sospechosa por el expresidente Danilo Medina. Medina afirmó que aunque la ley faculta al Tribunal de Elecciones para tomar esa medida, resulta cuestionable que se haga en este momento del escenario electoral.
6: La ley lo autoriza a hacer eso, pero es sumamente sospechoso que sea en este momento que se suspendan las encuestas. Lo que no se hizo en el 2024, que la utilizaron para destruir, para crear la percepción de invencible del gobierno. Le sacaban una encuesta y dos y tres por mes para presentar a los partidos de oposición en el suelo y el gobierno en auge. Ahora el gobierno tiene miedo de que se sepa la verdad de cuál es su situación electoral. Y ahora prohíben las encuestas para que la población no se entere del descalabro que está viviendo el partido de gobierno.
1: El presidente del Partido de la Liberación Dominicana fue abordado sobre el tema luego de encabezar una multitudinaria asamblea en la provincia Sánchez Ramírez.
7: El gobierno del presidente Luis Abinader avanza con determinación hacia el futuro energético con la inauguración de Manzanillo Powerland, incorporando 414 megavatios al sistema nacional, fortaleciendo así la estabilidad eléctrica y abriendo nuevas oportunidades de progreso en la región noroeste. Un cambio que se siente, un futuro que ya está aquí, al alcance de cada dominicano.
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9: Aló, saludos.
10: Aló, buenas. Por favor, con Román Andrés Jaques Liranzo, presidente de la Junta Central Electoral. Como dice, de la cadena de radio de Diario Noticias en Barahona. Muchas gracias.
11: Aló.
10: Magistrado Román Andrés Jaques Liranzo, placer inmenso saludarle. Muchas gracias. Oiga, magistrado, lo estamos llamando porque aunque está dentro de lo legal, la gente ha cuestionado la prohibición que ha hecho el organismo comicial de las encuestas políticas hasta que no inicie la precampaña. ¿Qué pasará con las empresas que ya han invertido tiempo y dinero para hacer esos sondeos?
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0: Doce minutos, local. Residentes en el barrio Fudeco del municipio de La Ciénaga de la provincia de Barahona denunciaron este lunes que llevan casi una semana sumergidos en la oscuridad debido a una avería que mantiene colapsado el servicio energético en toda la zona. Según explicaron los afectados, la problemática se originó hace más de 5 días tras los daños sufridos en el transformador principal que abastece al sector, dejando a decenas de familias sin el suministro eléctrico. Los comunitarios manifestaron que han reportado la situación de manera reiterada a la empresa distribuidora de electricidad del sur, Edesur. Sin embargo, lamentaron que las autoridades correspondientes han hecho caso omiso a sus reclamos, mostrando una total falta de atención ante el problema. Manifestaron que la falta de energía está provocando estragos en la vida cotidiana y la economía local del sector Fudeco. Los residentes han reportado que los productos de consumo diario que requieren refrigeración se han dañado en su totalidad. Los moradores del barrio Fudeco hicieron un llamado de alerta a los ejecutivos de la empresa Edesur para que intervengan de inmediato antes de que la comunidad se vea obligada a iniciar jornadas de protestas en las vías públicas.
1: 12-13 minutos. Nacional. El presidente del partido Fuerza del Pueblo y expresidente de la República acusó al Partido Revolucionario Moderno de haber descuidado el interés nacional para priorizar su permanencia en el poder y fortalecer su proyecto político desde el gobierno. Leonel Fernández aseguró que el interés principal del oficialismo no ha sido bienestar de la nación, sino consolidar un proyecto político hegemónico.
11: Entonces, los gobiernos que le ha tocado este periodo suelen no repetir, no se reeligen. Entonces, la gran pregunta es, ¿y cómo el PRM se pudo reelegir? Se prepararon desde el primer momento a tratar de perpetuarse en el poder a toda costa. Y por lo tanto, como su interés básico no era el interés nacional, sino el interés de ser un partido hegemónico, ellos crearon una crisis económica en la República Dominicana con anterioridad a las tensiones geopolíticas del Medio Oriente. Ellos ahora se apoyan en la crisis del Medio Oriente para tratar de ocultar su responsabilidad en la crisis que se ha creado. Y la crisis se creó porque su interés era cómo permanecemos en el poder. Pero además, desde el 2020 a la actualidad, hay 125 mil nuevos empleados públicos. Y solamente para este año 2026 se aumenta en 18 mil millones de pesos el gasto en sueldos, salarios y viáticos.
1: Los señalamientos del expresidente de la República y presidente del partido Fuerza del Pueblo, Leonel Fernández, fueron externados durante el primer pleno del Distrito Nacional de esta organización, celebrado en el pabellón de la fama del Centro Olímpico Juan Pablo Duarte.
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3: Buenas tardes, buen provecho para todos. Aprovechamos la ocasión para darle la bienvenida a nuestra sección Haciendo Roncha de la cadena de radio de Diario Noticias, hoy lunes 25 del mes de mayo. Buenas tardes para Miguel, buenas tardes para Julio Pichardo.
4: Buenas tardes, Joaquín Matos, Miguel Pérez, amigos, ¿qué tal? Que estamos haciendo ronchas.
3: En sintonía con nosotros, el buen amigo Domingo Zafra. Voy corriendo a la casa.
4: Y Nen.
3: Y Nen, Nen.
4: No se puede quedar, don Nen.
3: Nen no se quita el radio. Saludo para ellos, que tengan buen provecho y bienvenidos haciendo roncha.
4: La crítica de Danilo a la Junta no debe pasar desapercibida. La referencia que hace el mandatario sobre la prohibición de las encuestas es algo serio. Danilo también habló del manejo que dio el gobierno del PRM a las encuestas en las elecciones pasadas y que este año continúa por el mismo camino. Es necesario que se regule como manda la norma establecida por los propios partidos, pero que no se privilegie a nadie si es que queremos tener unas elecciones justas. Hay que decir que aunque las elecciones se ganan con los votos, no es menos cierto que el borrador de la publicidad y la distorsión de la realidad por la percepción hacen que la gente se vuelva zombie.
3: Bueno, el periodista de profesión Wellington Pérez ha dado en la diana con un comentario en su cuenta de Facebook sobre el manejo de la comunicación por los funcionarios de Barahona. Dice Wellington que evidentemente el 90% de los funcionarios de Barahona necesita verdadera asesoría en comunicación. Verlos comentando sobre, pone de manifiesto que no controlan la narrativa, su discurso y mucho menos una estrategia comunicativa. Definitivamente los funcionarios y legisladores de Barahona están perdidos en términos de comunicación. Las personas vivos que se engancharon a la profesión, los cuales han sido asumidos por los funcionarios y legisladores, más que ayudarlos, les hacen un gran daño.
4: El alcalde de Cabral, Rolvi Urbáez, se desaparece como por arte de magia. La gente de ese municipio dice que se cansan de llamarlo y este no responde el teléfono. Los cabraleños dicen que el señor Urbáez despacha desde sus oficinas en Santo Domingo, que a Cabral solo va de visita. Se habla de que Rolvi tiene su residencia en Santo Domingo, por lo que si la gente lo busca en Cabral, casi nunca lo encuentra. Eso es un chisme. Creemos que todo eso es mentira, porque los alcaldes son electos para que ayuden a sus comunidades. Y si el alcalde no está en su comunidad, no puede saber del padecimiento de su gente.
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5: Saludos, ¿qué tal?
6: Aló, buenas. Por favor, con el alcalde del municipio de Cabral, doctor Rolmi Urbáez. ¿Cómo dice? Que espere. Espera un momento. Claro que sí. Y muchas gracias.
7: Sí, aló.
6: Doctor Rolmi Urbáez, saludos. Muchas gracias. Oiga, lo estamos llamando porque la gente de Cabral sigue diciendo que a usted no hay quien lo localice, que usted se desaparece sin dejar huellas. ¿Es cierto que usted sigue atendiendo sus asuntos desde sus oficinas en Santo Domingo?
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4: Saludos, bienvenidos a La Gente Comenta. En el día de hoy escucharemos las opiniones de varias personas sobre la prohibición hecha por la Junta Central Electoral para que se publiquen encuestas electorales fuera del periodo de pre-campaña y campaña. Adelante.
10: Yo la veo bien la decisión de la Junta Central Electoral porque está amparada en la ley electoral que prohíbe ese tipo de cosas que se hacen con las encuestas y solamente están permitidas en un periodo de tiempo determinado cuando hay elecciones. Ahora no está prohibido. Por la misma ley, por tanto, es una decisión amparada en lo que dice el marco jurídico legal, que es la ley electoral. José Antonio Reyes Caraballo.
11: Todo el mundo sabe que esas encuestas son empresas que hacen contratos y precisamente, aparte de que afecta la evaluación que hacen los partidos políticos para ellos implementar su táctica y estrategia, también afecta el sector empresarial, que naturalmente el sector empresarial también usa encuestas, casa encuestadora, para ello evaluar cómo anda la situación del país. Eso es amordazar, eso es, solo se ve un régimen de dictadura y nosotros hace tiempo que rebasamos esa época de poder camisa después. Carlos García.
12: Eso no está bien porque en las otras elecciones que se veía un panorama de un solo lado, las encuestas nunca las prohibieron. Que todo el tiempo daban al partido de gobierno como 60, 70. Ahora, como baja un 30, ahora quieren prohibir las encuestas. La Junta parece como que está a favor del partido oficialista del gobierno. Yo no lo sabía, que sigan tirando encuestas, porque estamos en un panorama político y nos estamos acercando ya a las campañas políticas. Willy López.
13: Es un asunto totalmente. ¿Cómo prohibir las encuestas? El pueblo está siempre pendiente a ver cómo marcha tal partido o el otro, cuál está en la delantera, cuál no va, y así. Señor Moquete.
14: Yo creo que la posición que ha tomado la Junta Central Electoral en cuanto a las encuestas, creo que es una forma arbitraria y se ve que está parcializada, porque sabemos que no estamos en una actividad electoral, preelectoral. Las encuestas deben hacerlas porque las encuestas es una medición de la simpatía que tienen los partidos políticos. Creo que ellos deben tomar y cambiar sus medidas y dejar que sigan las encuestas. Y también que prohíban los actos proselitistas que se están haciendo en todos los pueblos con todos los candidatos de todos los partidos. Mi nombre es Freddy Félix.
4: Hasta aquí La Gente Comenta. En el día de hoy.

0: La reforma del Código de Trabajo con prudencia, equilibrio y visión de futuro. La República Dominicana necesita una reforma laboral moderna y sostenible que garantice la protección de los derechos de los trabajadores, pero que también promueva la inversión, la formalidad, la productividad y la generación de empleos. Una legislación equilibrada fortalece la seguridad jurídica y crea confianza para el desarrollo económico y social del país. Valoramos los esfuerzos realizados durante años de diálogo entre los distintos sectores, pero entendemos que aún existen aspectos importantes que requieren revisión para asegurar estabilidad y competitividad, especialmente para las micro, pequeñas y medianas empresas. Después de tantos años de discusión, el país merece una reforma laboral consensuada, responsable y construida pensando en el bienestar de todos los dominicanos.
1: Este fue el minuto de la Asociación Dominicana de Radiodifusoras, Adora.

0: Al cierre, titulares. El abogado Olivo Rodríguez advierte que el reglamento emitido por la Junta Central Electoral que prohíbe la publicación de encuestas constituye una violación a la ley electoral.
1: Participación Ciudadana alerta sobre actividades que buscan abrir la campaña electoral antes de tiempo, a pesar de las disposiciones legales que lo prohíben.
0: La Asociación de Profesores reafirma que los intentos o intentos de algunos sectores por desacreditar y torpedear el proceso de evaluación de desempeño docente han quedado desmontados.
1: Un coronel de la Fuerza Aérea fallece hoy mientras se ejercitaba en el Parque Mirador Sur del Distrito Nacional, según informa el vocero de la Policía Nacional, coronel Diego Pesqueira.
0: Miembros de la policía investigan las circunstancias en que fue hallada muerta una mujer que había sido reportada como desaparecida en Higüey, provincia de Altagracia.
1: El geólogo Osiris de León reitera que la inclinación del terreno en la montaña sería la solución a la problemática en el derrumbado ubicado en la carretera Barahona-Pedernal.
0: Residentes del barrio Fudeco en el municipio de La Ciénaga de la provincia de Barahona denuncian este lunes que llevan casi una semana sin luz debido a una avería en un transformador.
1: Un hombre pierde la vida tras recibir un disparo accidental mientras compartía con varios amigos en un hecho ocurrido en el municipio de Villa Central de la provincia de Barahona.
0: Miembros de la policía ocupan un arma de fuego presuntamente ilegal y detienen a una persona durante un operativo realizado en Pedernales.
1: Finalmente, el presidente de Bolivia, Rodrigo Paz, anuncia este lunes que reducirá a la mitad su salario y el de sus ministros como parte de un esfuerzo o compromiso con el país.
0: 12:29 minutos.
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1: El desarraigo del poder, alcaldes ausentes y comunidades en el olvido. El principio fundamental de la municipalidad es la cercanía. Un ayuntamiento no se concibe como una oficina burocrática distante, sino como el primer frente de respuesta para el ciudadano. El lugar donde se atienden los problemas del día a día, el bache en la calle, la bombilla fundida del tendido eléctrico, la recogida de basura o el colapso de una cañada. Sin embargo, en varios puntos de la provincia de Barahona, este contrato social se encuentra fracturado por un fenómeno tan silencioso como pernicioso. Se trata del ausentismo de sus autoridades. Casos como los de Rolby Urbáez, alcalde del municipio de Cabral, y Hamilton Nin Pichón, director de la Junta Distrital de Villa Central, son ejemplos palpables de una realidad preocupante. Ambos comparten una particularidad que contradice

0: la esencia misma de sus funciones. Y es que no viven en las comunidades que fueron elegidos para gobernar. Su residencia fija está en la capital de la República. Este desarraigo habitacional conlleva graves consecuencias prácticas y morales que afectan directamente el desarrollo local y la confianza en las instituciones. Quien no duerme en el pueblo no sufre los apagones de la noche, no padece la escasez de agua matutina, ni camina por las calles a oscuras. La gestión pública no se puede sentir ni resolver a través de la pantalla de un teléfono o mediante reportes de intermediarios. Se gobierna con los pies en el territorio. El ciudadano común de Cabral o de Villa Central no debería verse obligado a esperar el día que el alcalde baje de Santo Domingo para plantear una urgencia comunitaria o solicitar una firma. La alcaldía debe ser un espacio de puertas abiertas y de presencia constante. Que la máxima autoridad local consuma, dinamice la economía y haga su vida familiar en la capital, envía un mensaje de sutil menosprecio a la comunidad que le otorgó el voto. Indica que el pueblo es lo suficientemente bueno para dar el poder, pero no para vivir en él. Gobernar a control remoto es una práctica del pasado que ensancha la brecha de la desigualdad territorial. Los desafíos de Villa Central, con su alta densidad demográfica y sus retos de infraestructura, o de Cabral, con su rica identidad cultural y necesidades agrícolas, exigen liderazgos de tiempo completo. La ley municipal es clara al exigir el arraigo para postularse, pero es la ética del compromiso la que debería obligar a permanecer. Es hora de que las autoridades locales entiendan que el honor de dirigir un pueblo exige el compromiso de compartir su suerte día a día, noche tras noche. Quien elige vivir en la capital debería reconsiderar si su verdadero lugar está en la boleta electoral de una comunidad a la que solo visita.
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1: Buenas tardes, Elpis Pérez les informa. La Asociación Nacional de Jóvenes Empresarios advirtió que el proyecto de ley que modifica el Código de Trabajo, aprobado en primera lectura por la Cámara de Diputados, ignora las propuestas que buscan racionalizar y flexibilizar las cargas regulatorias y económicas necesarias para fomentar la creación de emprendimientos formales, inversión y garantizar la sostenibilidad de las micro, pequeñas y medianas empresas. En otra información, la Asociación Dominicana de Profesores reafirmó que los intentos de algunos sectores por desacreditar y torpedear el proceso de evaluación del desempeño docente han quedado desmontados por los resultados obtenidos hasta el momento en la sexta etapa, correspondiente a la observación de aula y evaluación de la planificación. Para más detalles visite diarionoticias.do.
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1: Sí.
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1: 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He aquí.

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3: Buenas tardes, Elpis Pérez les informa. Un coronel de la Fuerza Aérea falleció la mañana de este lunes mientras se ejercitaba en el Parque Mirador Sur, Distrito Nacional. Según informaciones, el hombre cayó al pavimento cuando regresaba hacia su hogar. El occiso fue identificado como Juan Benito Enríquez Taveras, de 52 años. En el plano internacional, el presidente de Bolivia, Rodrigo Paz, anunció este lunes que reducirá a la mitad su salario y el de sus ministros como parte de un esfuerzo y compromiso con el país cuando se cumplen 4 semanas de conflictos y bloqueos de carreteras liderados por sindicatos campesinos que exigen su renuncia. Para más detalles visite diarionoticias.do.
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4: Buenas tardes, Elpis Pérez les informa. El juez Rigoberto Sena de la Oficina de Servicios de Atención Permanente del Distrito Nacional impuso presentación periódica y el pago de fianza por 300,000 pesos como medidas de coerción al comunicador Yosan Capel tras agredir a José Luis Custodio, padre de una de las víctimas en el derrumbe del Jet Set. En el plano internacional, la Guardia Revolucionaria iraní informó este lunes de que 32 buques atravesaron el estrecho de Hormuz en las últimas 24 horas tras obtener su autorización, con lo que ya son 182 las embarcaciones que han cruzado la vía marítima con el permiso de Irán desde el miércoles pasado. Para más detalles visite diarionoticias.do.
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4: Buenas tardes, Elpis Pérez les informa. El presidente Luis Abinader encabezó este lunes el acto de lanzamiento y entrega del Bono Madre 2026 con motivo de la celebración del Día de las Madres este próximo domingo. Esta iniciativa está dirigida a apoyar a las progenitoras de hogares vulnerables en todo el país y beneficiará a más de 1 millón de madres dominicanas. En otra información, una menor de 14 años fue encontrada estrangulada en un hogar de paso adscrito al Consejo Nacional para la Niñez y la Adolescencia, CONANI, ubicado en el municipio de San Antonio de Guerra, hecho por el cual son investigadas otras 3 menores. Nanita Pimentel había ingresado al referido centro el 15 de mayo, según informaciones preliminares. Para más detalles visite diarionoticias.do.
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11: Buenas tardes, el pueblo de Pedernales, vecino país de Haití, Lomas Aredaña. Cuando hablo de Lomas me refiero al distrito José Francisco Peña Gómez. Cuando hablo de la parte que concierne a la sección La Mercedes, Sitio Nuevo, Sitio Quemado, todo esto es súper interesante porque se conectan con esta programación, con este toque de queda. Yo quiero hacer un análisis sobre las visitas de los ministros, viceministros que vienen a Pedernales. A lo mejor muchos de ellos creen que porque uno está por aquí tan lejos o no es dominicano y no sé qué otra cosa pueden creer, pero a veces uno lo escucha y el que tú lo escuches no es que le crea, porque muchas veces nos venden mucho sueño y a veces yo hago los comparamientos, yo tanteo entre los aborígenes que estuvieron en el cacicazgo Jaragua, que es el que nos pertenece a nosotros y que era el más grande, con más ejército, más rico de las 5 provincias que encontró en el primer viaje de Cristóbal Colón, cuando encuentra los 5 cacicazgos. Esos organismos estaban tan bien bonitos que eran dignos de admiración, a pesar de que ellos no tenían esa gran tecnología basada como la tenía ya España y otros países mucho más avanzados. Fueron sorprendentes cuando los españoles vieron el sistema de Caro, que era un sistema de agricultura para el desarrollo de los lugares a nivel agrícola, y ellos aprendieron mucho de medicina, de cosas de la naturaleza, malas informaciones que nos traen ellos a nosotros. Y traigo esta historia para montarle que la gente cree que porque venga de la capital, mira, a veces hay hasta pedernalense que se van por estudio universitario, por cambio, niveles, se van para Santo Domingo, y cuando ellos vienen, ellos creen que están por encima de ti. Se creen ellos, y yo a veces me quedo mirándolo, pero ¿y en qué está por encima de mí? Tú eres profesional, yo también. Tú sabes temas, yo también. Tú dominas temas, yo también. Tú has leído libros, yo también. O sea, cuando vamos comparando el conocimiento, cuando viene el que está aquí, tiene más que el que está allá, porque el que está allá va dispuesto a trabajar, no a estudiar ni a prepararse, sino a venderle un sueño, como lo han hecho muchísimas personas. Yo estoy en la capital, trabajando, estudiando, y muchas veces no es ni tan digno el trabajo. Todos los trabajos son dignos, pero con el grado de altitud que tú vienes, me dice a mí que lo que tú estás haciendo allá no es tan agradable. Podría ser desagradable, porque te viene a tirar el último viento para acá creyendo una cosa, y allí tú vives de una manera paupérrima, de una manera no como lo que tú vienes a mostrar aquí, que tú estás mejor que todo el mundo. Permítame llegar a donde quiero llegar, y la idea es que esa misma creencia, los ministros nos vienen a hablar con muchas palabras filosóficas, usan palabras de los grandes filósofos, y al final tú dices, pero ¿qué fue lo que dijo? Decía Doña Habana, ¿y qué dice? Doña Habana, cuando no entendía lo que tú le estabas diciendo, decía esa expresión. ¿Y qué dice? Porque no se entiende. Son pocos los ministros, los ministros y los viceministros, son pocos los que se entienden en el lenguaje que traen a Pedernales. Y te agarran el periódico de más relevancia y te ponen: Pedernales se desarrolla.

0: La participación de la representación de Pedernales en las mesas directivas que se va a dirigir, donde las directrices van a tomar grandes decisiones que muchas veces la toman no tomando en cuenta el de Pedernales. Da pena que las autoridades que iniciaron con este proyecto hicieron pactos diabólicos en el sentido de que firmaron mucho más allá de la curva de la vida y todavía el desarrollo, donde se puede ver solamente está beneficiando a un sector que en ninguno de los que se están beneficiando son de Pedernales. Si vemos la repartición de los espacios que van a haber en el malecón, que ya hay lugares que ya han señalado, todavía no hay uno de Pedernales por ahí. Pueda de que lo pongan, busquen un lugar para una perrambra y pongan los que están aquí, pero dale el lugar que corresponde a cada quien de manera equitativa, no lo veo venir. ¿Cuál es el progreso que puede tener Pedernales y que debería tenerlo? Que tomen en cuenta a sus municipios, que le den el valor a los dueños de los terrenos que están por ahí, sea cambiándolo de lugar, porque la inversión, el que hace la inversión tiene una visión diferente, eso se entiende, pero tú no me puedes quitar lo mío, tú no puedes contar con lo mío para una visión que tú tengas. Tú tienes que sentarte con lo mío a convencerme a mí de que la visión que tú tienes le va a enriquecer a Pedernales, pero a mí no me puedes dejar pobre como dueño del terreno. No puede afectar mis intereses ni mis deseos. Buenas tardes, Francis Ruiz, que ha llegado calladito ahí.
1: Gracias, Fran La Crónica. No te estoy escuchando, al igual que como lo está haciendo toda la gente, con mayor sintonía, Trueno de la Tarde, con un interesante comentario. Francis Ruiz Pérez, ese soy yo, aquí junto a Frank La Crónica, está Colin Power, no ha llegado Junior Félix, Chumbito, el director del programa, ¿verdad?
0: No, ni hace falta tampoco.
1: Tampoco ha llegado Mario. Esta tarde contamos a 25 de mayo del 2026, el mes de las flores, el mes de las madres, corresponde en esta ocasión precisamente el último día de mayo, el último domingo, además, en cuando corresponde a la República Dominicana celebrar el Día de las Madres. En esta tarde, Pedernales con cielo medio nublado, temperatura, condición térmica en unos 32 o 33 grados Celsius. Fran La Crónica, gracias por la entrada al programa. Y yo quiero inmediatamente saludar y felicitar a don Ángel Melo, comunicador social, a quien saludé cuando venía entrando a la estación, precisamente el director de Trueno 99.3 en Pedernales, el colega Ángel Melo. Bueno, saluditos, saluditos con agrado. Mi comentario en este momento, Fran La Crónica, y que no se considere friolera, porque es un tema que está todavía, está en el tapete, como dicen, está en el rumor y el comentario público, y es con relación a la distribución de las cajitas que hizo el Indotel, que captan señales, ¿verdad que sí? Estas cajitas que captan señales digitales. Me quiero referir, porque hay que buscar la manera como de ponerse más de acuerdo en cuanto cualquier secretaría, porque van a venir, van a seguir viniendo, dado el caso de que cada secretaría tiene un incumbente que está bien activo en la política. Y no quiero entrar en mayor detalle porque la gente sabe cuántos incumbentes, cuántos secretarios de Estado están activos como un volcán con lo que tiene que ver la política dominicana. Vamos al caso de las cajitas en Pedernales.
0: Mira, la cajita en Pedernales, en vez de ser una bendición, ha sido una maldición. Todo debe planificarse en torno a hacer las cosas bien.

0: soy feliz con un peso y tú vienes y me das tres, ya tú estás creando un problema en mí. Porque yo era feliz con un peso. Yo no fui, yo no pedí cajita, yo no inventé nada de eso. Ahora me dan una cajita a mí, me canso de querer programarla, no puedo programarla. Ni con la IA pude programarla. Pero aparte de eso, la cajita, hay que esperar un cable que lo instalen. Hay que esperar que la cajita posiblemente se haga un posible viaje para Santo Domingo, activarla. O sea, tú me vas a crear a mí tanto problema para yo tener ese cable.
1: Además, Fran, la crónica, el proceso del reparto. Que yo quiero hacer un llamado a la gente de Indotel, salvando el respeto, el aprecio y reconociendo la condición de líder y de secretario de Estado que tiene Guido Gómez.
0: Sí, un líder ejemplar, una persona con mucha
1: para
0: capacidad.
1: Que, bueno, para que la gente del Indotel y los que están pues regenteando lo que sería su candidatura, ahora es una precandidatura presidencial dentro del PRM, como lo sabe todo el mundo, a que perfilen las cosas, a que salgan bien como le gustan a Guido. Oye, yo, aparte de lo que tú dices, yo voy a entrar en la forma de reparto de las cajitas. En primer lugar, antes de que se hiciese dicho reparto, algunas entidades, según tengo entendido, juntas de vecinos, comenzaron a captar copia de cédula de algunos ciudadanos de Pedernales, asegurándole que le iban a dar a la cajita. Pero ¿qué ocurre? La cajita la iban a entregar en el parque. Si tú ibas a ir al parque con tu cédula y te iban a inscribir y te iban a dar tu cajita, yo creo que entonces estaba de más el asunto de la colecta, de la copia de la cédula. Pero voy a otro punto. Mucha gente, que es la queja que nosotros estamos diciendo que tiene el pueblo, aunque te haya entregado, le entregó a alguien la copia de su cédula, ya en el momento en que fue al parque, supuestamente se habían agotado dichas cajitas receptoras. ¿Qué ocurre? Si yo entregué mi cédula, se supone que alguien debe garantizar a que yo se le entregue, por ejemplo, el que me va a dar una cajita. Porque tú no puedes salir después que si yo te la entregué confiando en ti, me salga que no, que de buenas a primeras se acabaron y ya yo que te di mi copia de cédula, me quedé sin nada. Esto tiende a confusión. Entonces es interesante que como se seguirán dando actividades de reparto en la provincia de Pedernales, afinen bien la puntería. Si te entregué mi cédula y me registraron y yo no pude ir al parque, la condición dirigencial que estuvo motivando la entrega de esas copias de cédula, debe la entidad, en este caso Indotel, aunque se quedase en la cajita en un lugar determinado, para no, digamos, que no se lo vamos a dar a los dirigentes, aunque el deber es esa, el deber es ese, dárselo a los dirigentes que recogieron la cédula. Pero está bien, si no llegamos hasta ahí, dejarlas en un lugar en la cual el dirigente pueda quedar bien, porque sabe que si yo tomé tu cédula, claro, yo te estoy garantizando una cajita. Eso por un lado. Lo otro es lo pronto que supuestamente, vamos a decir, se acabaron las cajitas y entonces el descontento popular por lo que estoy diciendo. Esto deja un pensamiento confuso de decirle a la gente, cuidado si yo te di mi cédula y tú conseguiste la cajita y no me la trajiste. O sea, esa es la parte
0: no del comentario. No eso, Francis.
1: La parte del comentario en donde quiero que pues hagan las cosas que no las están haciendo de mala intención, pero tienen que aplicar la capacidad de dirigente, que hagan las cosas claras. No es que haya irregularidad en el asunto, pero mientras más conforme queda la población, mejor todavía. Y para dar paso a Fran la crónica, yo pido que vuelva dirigido por el Indotel y por las autoridades otra jornada de reparto.
0: Francis, lo que participamos en la Junta de Vecinos para este proceso que tú estás explicando, se nos dijo otras informaciones y luego la cambian. Entonces, es creándole como más carga al que tiene carga. Una reunión, después la fotocopia de la cédula, después. Entonces, porque la junta de vecinos, que yo vi al principio si iba a ser bien así, era la que iba a permear a ver a quién se le podía entregar ese tipo de cajita. Porque el que tiene internet en su casa, ¿qué va a hacer con una cajita? Yo con internet que veo todo lo que quiero. Ahora, tiene una gran importancia la cajita de tú ver los canales nacionales. Esa es la importancia que tiene para tú notificarte de cualquier adversidad, cualquier incidente que haya en el derrumbado, en lo blanco, en lo pato, en paraíso, que se hacen una huelga muy peligrosas, en Enriquillo. Tú te notificas a través de por ahí. Porque los satélites no están seguros, en cualquier rato pueden caer y la comunicación telefónica es un sueño, en cualquier rato puede desaparecer. En eso hay que estar preparado, ¿eh? Todo lo que se inventa también eso puede tener sus errores. Entonces, ¿dónde yo sigo con que una carga? Con todas las reuniones que hicieron la Junta de Vecinos, como quiera le entregan con la cédula en el parque. Ahí no midieron estatus social, quién podía tenerla. Ahí va cualquier ciudadano con condiciones muy buenas económicamente que podía tener en su casa y cogía la cajita porque no entendía cuál es el propósito de la cajita. Entonces, si tú vas a mi casa, Francis, y tú vas a dar raciones, tú vas a dar pan, yo sé a quién tú le puedes dar pan en mi casa y a quién no le puedes dar, pues yo conozco. Mira, no le dé más de uno a la hija mía más pequeña porque no es tan amante al pan, o esto, o aquello. Ah, no, que yo tengo que darlo como lo dijeron. No, momento, no le dé más de ahí, porque a ti te mandaron a dar, pero yo sé lo que tiene que darle a mis hijas. O sea, en el terreno, en mi provincia, en mi municipio, lo conozco yo y por lo tanto te estoy diciendo cómo hacerlo porque yo conozco el pueblo de Pedernales. ¿Cómo tú vas a venir a hacer un evento en el parque para crear incidente? Entonces, no viene con las cajitas con la cantidad necesaria. Había personas ahí todavía buscando y el horario también, gente que fueron en la mucho más tarde pensando que se iban a estar ahí.
1: Y otros que habían dado la cédula, como te digo, como tú estás diciendo bien, que se había planificado con las juntas de vecinos. Entonces, cuando llegaban, no obstante tuviste tu cédula, te decían en tu cara, no, se acabaron, ya no hay.
0: Entonces, ¿para qué di la cédula? ¿Entiende el mensaje?
1: Pero
0: vamos a cambiar de tema, que el
1: Impower. Vamos a reír un poco, como dice la salsa, ¿verdad? Con el Impower.
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0: 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Yo no hubiese visto una actividad tan bonita concerniente al Día de la Madre y lo celebraron así días antes, porque el día oficial de la madre, todo el mundo está ocupado. Entonces esta institución, este grupo bien social, Mujeres al Borde, siguiendo a Cristo, decidió hacerlo anoche. Mira, un evento como este, ojalá que los demás eventos de la madre, los políticos que a veces hacen eventos, deberían copiar de la señora Dominga Peña, Nencia Peña y un sinnúmero de mujeres que organizaron esta actividad de anoche. Mujeres al Borde siguiendo a Cristo. Ahí hubo todo tipo de premio. Nadie se fue sin premio. Hasta yo, que fui invitado como comunicador, fotógrafo, que estaba haciendo unos trabajos de imágenes, hasta yo me fui premiado. Pero yo quiero que tú hubieras visto, Francis.
1: Ah, pero si el Félix iba seguro, a Yumito también le hubieran dado uno, ¿verdad?
0: Sí, le dan uno. Había muchos regalos de hembra ahí, le daban uno también. Sí.
1: Pasa, pasa.
0: Entonces, ¿qué pasa? ¿Por qué yo quiero resaltar esta actividad? Porque se hizo tan, tan organizada que en otras actividades, personas que están impuestas a hacer desorden, anoche no lo hicieron.
1: Bastante interesante.
0: Personas que están dispuestas a cargar por montón, anoche no lo hicieron. Personas que están dispuestas a conseguir más de un regalo, porque yo soy quien soy, o agachar regalo para llevártelo, o llévale este regalo a fulana, llévate este regalo a fulano. Era el que estaba ahí.
1: Para la crónica.
0: Y ¿dónde? Si quieres saber más, antes del cambio, factura lo que le impago.
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3: Bueno, como no, antes de ir a la pausa, Fran hablaba de una interesante actividad que yo quiero, pues, que él siga comentando la misma, pero yo le hice una pregunta que seguro mucha gente también quiere saber. Fran, ¿dónde se desarrolló la actividad?
4: En el Barrio Verde, en el hogar de Dominga Peña, esposa de Josué Fernández. Ahí se hizo la actividad, es una calle muy limitada. Mayormente casi usamos parte de la calle, la cantidad de personas que fueron, y realmente estuvo muy organizado. Yo de un 10 le doy un 10, y de verdad que me gustaría que las autoridades, los dirigentes, puedan copiar de ese tipo de evento tan organizadito, tan bonito, de tomar en cuenta a tantas personas maravillosas, porque ellos iniciaron con un angelito entre ellas y luego se fueron a una rifa, pero rifa de electrodoméstico y cosa sumamente interesante, importante, de mucho valor, sin importar lo pequeño que sea el obsequio, mucho, mucho valor, y eso es lo que se requiere. Que nuestras autoridades, si las hay, hagan las cosas bien.
3: Bueno, a propósito de Josué, déjame aprovechar hoy, pues, así como a modo de lunes social, para enviar saludos a la hermana de Josué, con mucho agrado, con mucho cariño, a Sirly Natacha Fernández, licenciada.
4: Ah, Sirly Winona.
3: Orientadora a Sirly Winona. Sí. Fran, la crónica, fíjate, hay mucha gente, en este caso vamos a referirnos a Pedernales, que está tratando de hacer su trabajo de una manera u otra. Nosotros, en nuestra condición de imparcialidad, vamos a permitir que sea el pueblo el que tenga la última palabra en el momento que llegue la época proselitista, de saber si primero en precandidatura los apoyan y luego de ganar, pues como candidatos, si también le dan su apoyo. A lo que me quiero referir es que mucha gente con los números altos o números bajos, las encuestas tienden a desesperar, y los sondeos. Sale un sondeo diciendo que usted no avanza, que usted no mueve la aguja, que la popularidad de usted está por el suelo, que lo dice tal o cual encuesta. Siendo real o no, esto crea preocupación. Pero eso es utilizado como arma letal en la actividad política. Por lo cual, pues la Junta Central Electoral ha prohibido la publicación de encuestas y sondeos. Pueden las entidades políticas hacerlas de forma interna, pero no publicarlas hasta después del 1 de julio del 2027, en donde inicia oficialmente la precampaña y luego, pues, la campaña electoral. Muchos partidos han estado protestando, naturalmente, menos el PRM, porque, pues ya sabes, esto evita una serie de situaciones y hasta de especulación. Y entonces, pues, eso sí ha creado un gran revuelo a nivel de la actividad política nacional, el hecho de esa prohibición de la Junta Central Electoral con relación a las encuestas y los sondeos. Por demás, establece la Junta que la violación a dicha disposición podría traer como consecuencia sanción de 6 meses a 1 año, y a los que violen esta disposición hasta incluso pudiera provocarle la suspensión de ser reconocido partido o entidad política en la República Dominicana.
4: Bueno, eso con el doctor Gastón, un personaje muy interesante de la salud que hubo en Pedernales. Él empezaba la política antes de tiempo y fuera del tiempo. O sea que si él hubiese estado vivo, hubiera sido sometido a la justicia. Y van a ser sometidos a la justicia muchísimas personas que suelen estar faltando faltándole a estos datos que tú estás dando cuando te refieres al antes y después de un proceso eleccionario. Ojalá que la Junta mantenga eso y que se respete, porque a veces el dominicano le gusta su bullita. Cuando tú dices esa palabrita, y es para afuera que van, a Mila, y es para afuera no, que van, ay no. Ya.
3: Y que no nos sobra decirle hasta lo cual
4: o decir también
3: que no mueve la aguja, que los números de él no avanzan,
4: que nos vamos a quedar porque lo hicimos bien, que son 4 años más. Todo eso, esa bullita, uno la puede esperar que viene en cualquier momento.
3: Claro,
4: uno, uno van y otros se quedan, otros vienen y así sucesivamente. Pero lo importante es que el proceso democrático al final sea el que determine si se van o si se quedan.
3: Vamos al cambio ahí de tema, Colin Power.
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3: Aprovechamos la ocasión para desear felicidades a la gente que está de cumpleaños en este día. Repetimos la fecha, lunes, inicio de la semana laboral, 25 de mayo del 2026. Originando en Pedernales, República Dominicana, 99.3 FM, Trueno. Estamos en Trueno de la Tarde, el más interactivo de los programas y además el más influyente, Trueno de la Tarde. Esta radioestación de empresas radiofónicas, la gran cadena fronteriza de la dominicanidad.
4: Entramos ahora en 3 noticias locales que al pueblo le gusta, que le den sus noticias locales, porque hay cosas que se dan aquí y muchas veces no se sabe cómo pasó. Y aunque muchas veces uno no tenga también ese conocimiento de lo que pasó, de ampliar, pero tiene por lo menos algunas pinceladas que a la gente le gusta, que como quiera que sea, le llegue las informaciones. Me voy con la primera. Estuvo desaparecido un niño, luego unas horas después apareció, lo encontró la policía en Pedernales. Quien no ha aparecido es una niña de 13 años que todavía no se tenía o no se tiene conocimiento de su paradero. Los organismos la han estado buscando en lugares que ella frecuentaba y no la han visto por ahí. Solamente queda una persona que era su amiguita, que ella solamente se le permite que la justicia, que ella hable solamente con Conani. Ella no le puede dar información a más nadie que no sea esa institución de Conani. Entonces van a esperar que se haga por la vía de Conani para que la investigación fluya ante la desaparición de esta niña de nacionalidad haitiana de 13 años. Hija de un amiguito mío ahí, un joven que yo conocí hace mucho, llamado Johnny. Y da mucha pena porque lo que queremos los hijos, lo que adoramos los hijos, ver nuestro hijo con tantos días desaparecido, eso quita sueño y trae mucha molestia al ser humano. Porque muchas veces no sabemos criar.
3: Crea preocupación, intranquilidad, ¿sabes? Oye, una situación bastante difícil.
4: Así es, Francis. Entonces, de manera que vamos a esperar que los organismos sigan haciendo su trabajo. Vamos a dar el seguimiento desde esta plataforma de noticias. Vamos a seguir indagando a ver, ojalá que la niña aparezca. No tiene edad para estar casada, pero es preferible que esté casada y no muerta. Porque al final, si está viva, es una gran alegría. Aunque dependiendo de las condiciones, pero el que a un palo le haga un hoyo no está muerto el palo. El palo sigue viviendo y hay que ver qué es lo que ha pasado y quiénes son los que han estado detrás de esa desaparición. Es importante eso, Francis Ruiz.
3: 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Aquí está Frank La Crónica, yo soy Francis Ruiz Pérez. Frank, hablabas de tres noticias, van dos,
4: anoche, falta una. Vamos. Anoche, unos jóvenes acompañados de un nacional haitiano fueron a la discoteca y se citaron, se llegaron a un lugar, estuvieron de acuerdo en tomarse unos tragos y cada uno tenía que poner 500 pesos. Parece ser que los que de los tres, dos se combinaron para que sea un solo que pague, y al no pagarlo ese solo, le dieron una pela de trompa y lo hirieron por atrás, lo cortaron por el cuello, detrás del cuello.
3: No, no solamente, no le dijeron toma chocolate, paga, los que le entraron.
4: Ay, le entraron como
3: la conga.
4: Como la conga.
3: Oh, bendito.
4: Ese incidente se va a conocer hoy, ya que la persona afectada ha estado dando información de quiénes son. Son muchachos de aquí de Pedernales. Por lo menos hay uno de Pedernales y hay uno que no es de Pedernales. Y ¿quién más que el que le dieron los golpes que puede decir quiénes son? Porque aunque uno escuchó algunos nombres, no lo conoce así, como hay muchos nombres, sería bueno que la policía, conjuntamente con la persona afectada, busque lo culpable de que estos individuos agolpen a ese nacional haitiano. El nacional haitiano tiene una conducta muy decente, estuve escuchando, personas que lo conocen muy bien. Es una persona que siempre está en la sociedad y fue tomado por sorpresa por esos supuestos amigos que no lo dejaron por muerto porque apareció otra persona que se lo quitó. Si no, se lo iban a lamber. Factura lo que le impague.
1: Bueno, finaliza Trueno de la Tarde, el espacio donde la información se analiza con claridad y compromiso. Gracias por la sintonía y por ser parte de este encuentro. Hasta la próxima. Las noticias de último minuto.
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2: Buenas tardes, Elpis Pérez les informa. Miembros del Cuerpo Especializado de Seguridad Fronteriza y agentes de la Dirección Nacional de Control de Drogas, bajo la coordinación del Ministerio Público, incautaron 5 paquetes de presunta cocaína durante un operativo de vigilancia y seguimiento en la provincia de Pedernales. En otro orden, dirigentes del Partido de la Liberación Dominicana cuestionaron la propuesta del gobierno sobre la instalación de puertos secos en la zona fronteriza, al considerar que el proyecto carece de estudios técnicos y podría provocar el desplazamiento de comerciantes dominicanos, además de afectar la seguridad y las recaudaciones fiscales del país. 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
3: Buenas tardes, Elpis Pérez les informa. El Consejo Nacional para la Niñez y la Adolescencia, CONAN, informó la suspensión preventiva del personal a cargo de la seguridad y el acompañamiento del hogar de acogida donde murió una adolescente de 14 años. De acuerdo con la entidad, este hecho, el cual es investigado por las autoridades, involucra a otras tres menores de edad, según las indagatorias preliminares. En otra información, el presidente de la Confederación Nacional de Unidad Sindical, Rafael Pepe Abreu, reveló que cuando se iniciaron las discusiones para la reforma laboral, el sector empresarial propuso establecer otro método para calcular la cesantía de los trabajadores de ingreso. En otro orden, la resolución emitida por la Junta Central Electoral que prohíbe las publicaciones de encuestas ha encendido el escenario político a 2 años de las elecciones. Legisladores del Partido de la Liberación Dominicana arremetieron contra la entidad organizadora de los comicios, señalando que esta advertencia llega justo en el momento en que las propias encuestas registran el declive de partido de gobierno. De otro lado, el gobierno tendría que buscar entre 70 mil y 80 mil millones de pesos adicionales para mitigar el impacto de la crisis petrolera, aseguró hoy el ministro de Hacienda Magín Díaz, aunque precisó que el objetivo es evitar que el déficit fiscal aumente a esa magnitud. Finalmente, Irán acusó a Israel de intentar boicotear sus negociaciones con Estados Unidos. El portavoz del Ministerio de Exteriores iraní, Esmail Baghaei, afirmó que las entidades sionistas hacían todo lo posible por socavar el acuerdo. 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